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Como siempre, nuestra programación empezará con las noticias de la jornada y seguirá con los siguientes espacios. Voces que nacen de las raíces, Palestina, una historia sin fin y el tema del día. La rosa no es solo una flor, también es un alimento. Soy Selin Saral Shimshik.

Empezamos con los titulares del día. Araghchi afirma que el borrador del acuerdo entre Estados Unidos e Irán se firmará de forma remota y advierte sobre un posible sabotaje israelí. El ejército israelí, calificado como asesino, amenaza con atacar numerosas localidades del sur del Líbano. La región está pagando un alto precio económico por los ataques contra Irán, dice Erdogan. Y ahora los detalles. Araghchi afirma que el borrador del acuerdo entre Estados Unidos e Irán se firmará de forma remota y advierte sobre un posible sabotaje israelí.

0: El ministro de Asuntos Exteriores iraní, Abbas Araghchi, declaró que un borrador de acuerdo con Estados Unidos podría firmarse de forma remota en los próximos días, una vez concluidas las últimas etapas de las negociaciones. En declaraciones a la televisión estatal el viernes por la noche, Araghchi afirmó que el acuerdo se firmaría inicialmente de forma digital. Cada parte firmará a distancia. Posteriormente, se anunciará que este memorando de entendimiento ha sido firmado por ambas partes, explicó. Araghchi añadió que tenía muchas esperanzas de que el proceso pudiera concluir pronto. El jefe de la diplomacia iraní ya había afirmado anteriormente que el denominado memorando de entendimiento de Islamabad, concebido para poner fin a la guerra iniciada el 28 de febrero entre Irán y Estados Unidos, nunca había estado tan cerca de hacerse realidad. Sus declaraciones llegan después de que el presidente estadounidense Donald Trump afirmara el jueves que había cancelado ataques previstos contra Irán y sostuviera que un acuerdo para poner fin al conflicto podría firmarse próximamente. El ejército israelí, calificado como asesino, amenaza con atacar numerosas localidades del sur del Líbano. El portavoz del ejército israelí, Avichai Adraee, pidió a los residentes de 20 localidades del sur del Líbano que abandonaran sus hogares en una publicación realizada en su cuenta de la plataforma de red social X, propiedad de una empresa con sede en Estados Unidos. Adraee afirmó que Hezbollah había violado el alto el fuego y amenazó con que el ejército israelí llevaría a cabo ataques contra varias localidades. Asimismo, pidió a los habitantes de estas localidades que abandonaran sus viviendas y se trasladaran al norte del río Zahrani. El río Zahrani se encuentra al sur de la ciudad de Sidón, aproximadamente a 50 kilómetros de Beirut, la capital del Líbano. El ejército israelí había iniciado intensos ataques aéreos contra el Líbano el 2 de marzo y ocupó numerosas localidades en el sur del país. Durante ese periodo, el gobierno libanés anunció que el número de desplazados internos en el país había superado el millón de personas. La región está pagando un alto precio económico por los ataques contra Irán, dice Erdogan. El presidente turco, Recep Tayyip Erdogan, afirmó que la región está pagando un alto precio económico por los ataques contra Irán, incluso antes de que terminara la guerra entre Rusia y Ucrania. Erdogan añadió que la región ya se encuentra bajo presión debido a múltiples conflictos. Asimismo, señaló que el derramamiento de sangre continúa en Gaza y Líbano.
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0: Jaishankar afirma haber presentado una enérgica protesta ante Rubio por los ataques estadounidenses que mataron a marineros indios. El ministro de Asuntos Exteriores de la India, Subrahmanyan Jaishankar, llamó al secretario de Estado estadounidense, Marco Rubio, para protestar por los ataques estadounidenses contra tres buques mercantes con tripulación mayoritariamente india frente a las costas de Omán. Los ataques causaron la muerte de tres marineros indios. En una publicación en X, Jaishankar afirmó haber presentado la enérgica protesta de la India por los ataques. Declaró que tales acciones letales contra el transporte marítimo comercial no estaban justificadas. Abatido, Niño Guerrero, líder del tren de Aragua, en una operación conjunta de Estados Unidos y Venezuela. El presidente de Estados Unidos, Donald Trump, anunció que una operación militar estadounidense rápida y letal acabó con la vida de Héctor Rushenfort Guerrero Flores, conocido como Niño Guerrero, y señalando como líder de la organización criminal Tren de Aragua. El anuncio llegó la noche del viernes a través de Truth Social, la red social del mandatario. Por mi orden, el Comando Sur de Estados Unidos llevó a cabo un ataque cinético rápido y letal para ejecutar con éxito a Niño Guerrero, escribió Trump. El presidente aseguró, además, que la operación fue coordinada estrechamente con nuestros amigos en Venezuela, con quienes estamos trabajando muy bien, refiriéndose así al liderazgo interino de Delcy.

0: Rodríguez, quien permanece al frente del país desde que Estados Unidos apartó del poder a Nicolás Maduro en enero. Pocas horas después, las autoridades venezolanas confirmaron la muerte de Guerrero durante una operación conjunta con Estados Unidos. SpaceX protagoniza un espectacular debut en Wall Street con su esperada salida a la bolsa. La histórica salida a la bolsa ha catapultado a SpaceX, la compañía de cohetes e internet satelital de Elon Musk, al grupo de las empresas más grandes del mundo por capitalización bursátil. SpaceX fijó el precio de sus acciones en $135 cada una, recaudando aproximadamente 75 mil millones de dólares. Esto le otorga a la compañía un valor de mercado de 1,77 billones de dólares. Las acciones de SpaceX subieron hasta los $165 poco después de comenzar a cotizar en bolsa el viernes. Esta cifra se sitúa aproximadamente un 22% por encima del precio de salida a la bolsa de $135. Con este aumento, la capitalización bursátil de la empresa pasó de 1,77 billones de dólares en el momento de la oferta pública inicial a más de 2 billones de dólares. Con esta valoración, SpaceX se convirtió en la sexta empresa más grande que cotiza en los mercados bursátiles de Estados Unidos después de Nvidia, Alphabet, Apple, Microsoft y Amazon.
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0: Noche de apertura perfecta para Estados Unidos, que venció a Paraguay por 4-1 en el partido inaugural del Mundial. Estados Unidos ha tenido un comienzo arrollador en su andadura en la Copa Mundial de la FIFA al derrotar a Paraguay por 4-1 en el SoFi Stadium de Los Ángeles.

de Christian Pusilik generó confusión en el área paraguaya, lo que derivó en un autogol de Damián Bobadilla en el minuto 7. Y por último, los nuestros muchachos están listos para hacer historia en la Copa del Mundo. El duelo entre Turquía y Australia comenzará este domingo a las 7 hora de Turquía. El encuentro será dirigido por Jesús Valenzuela, la Federación Venezolana de Fútbol. Turquía disputará el partido número 652 de su historia. En los 651 encuentros jugados hasta la fecha, ha conseguido 259 victorias, 150 empates y 241 derrotas. La selección turca se enfrentará a Australia por tercera vez en su historia. Los dos enfrentamientos anteriores, disputados en 2004, terminaron con una victoria para el conjunto turco. Los turcos jugarán su partido número 34 bajo la dirección técnica de Vincenzo Montella. Con el técnico italiano, Turquía ha logrado 20 victorias en los 33 encuentros disputados hasta ahora. La selección completó su último entrenamiento en Killarney Park, en Vancouver, sede del encuentro. La sesión, centrada principalmente en aspectos tácticos, también fue seguida por Ibrahim Hajós Manolo. Aunque Kenan Yıldız participó en el entrenamiento tras recuperarse de su lesión, no se espera que juegue en el partido. El capitán Hakan Çalhanoğlu declaró esto: "Ha llegado el momento que todos esperábamos. Nuestra preparación ha sido muy buena. Queremos jugar nuestro fútbol y ganar sin buscar excusas. Tenemos un equipo muy talentoso y dinámico. Nuestro objetivo es llegar hasta la final". Acaban de escuchar las noticias de hoy. La rosa no es solo una flor, también es un alimento. La rosa es el símbolo casi universal de la belleza y la estética. Esta flor ancestral de la familia botánica Rosaceae cuenta con cientos de especies naturales y miles de variedades hibridadas. Desde hace miles de años adorna jardines e inspira a la industria cosmética. Su aroma ha sido tema de poemas y su color ha dado vida al arte. Pero hay un aspecto de la rosa del que muy poco se habla: la rosa como producto alimentario. Hoy, en este artículo que Uğur Becerikli ha elaborado para TRT Haber, contando también con la opinión de expertos, descubriremos cómo esos delicados pétalos llegan a nuestra mesa y cómo tocan nuestro paladar. Cuando se piensa en Isparta, se piensa en la rosa. En Turquía, país de gran riqueza en diversidad vegetal, también se cultivan numerosas variedades de la rosa. Junto a especies como la rosa blanca, la rosa crujiente, el escaramujo, la rosa de siete veces, la rosa rosada local y la Şilan, existen también variedades de fama mundial como la rosa de Isparta. La provincia de Esparta, la región donde más rosas se cultivan en Turquía, es prácticamente sinónimo de esta flor y cada año se organizan festivales en su honor. Se cuenta entre las flores comestibles. Sin embargo, en los últimos años, la importancia de la rosa como alimento está creciendo junto a su valor paisajístico y cosmético. La rosa, cuya mermelada, lokum, la delicia turca, y el sorbete se elaboran desde tiempos ancestrales, ocupa cada vez más espacio en la gastronomía. La instructora de la Universidad del Mediterráneo, Sheyma Nur Güneş, comenta al respecto: "A lo largo de la historia hasta hoy, hay varias razones por las que la rosa ha despertado interés como alimento y ha encontrado su lugar en los alimentos y bebidas. Su estructura aromática, que deja sabor en el paladar, el hecho de que embellezca la presentación por su aspecto y su agradable aroma encabezan estas razones. Recuerda que la rosa, que se encuentra entre las flores comestibles, se utiliza de diversas formas en los alimentos, tanto fresca como seca, o extrayendo su esencia", y añade: "Además de todo esto, las contribuciones que ofrece a la salud humana gracias a los componentes fenólicos y bioactivos que contiene hacen que la rosa despierte el interés de las personas, especialmente de los consumidores funcionales". Formas de uso:
Güneş explica los usos de la rosa en la gastronomía de las

siguiente manera. A nivel mundial, la rosa aparece especialmente en forma seca en diversos productos de panadería y postres. Además, existen aplicaciones como el uso de agua de rosas en alimentos y bebidas y el uso de pétalos frescos de rosa en las presentaciones. También se prefiere como colorante natural y saludable. Históricamente ha formado partes de masas, platos de carne y postres y se ha utilizado con fines medicinales. En la cultura culinaria turca se utiliza en productos tradicionales como mermelada, lokum, sorbete, compota, güllaç, macun, el pudín de nuez y otras variedades de dulces. También se ha aprovechado su efecto aperitivo y facilitador de la digestión. Grandes beneficios para la salud, especialmente con el aumento de las redes sociales y el intercambio de recetas de cocina, también han aumentado las recetas que incluyen rosas. Güneş señala que la rosa no tiene ningún efecto perjudicial para la salud. Es una flor comestible de importancia nutricional y sanitaria debido a su alta actividad antioxidante y sus principales componentes bioactivos. Además, gracias a su aroma de efecto relajante, se utiliza para trastornos psicológicos como el estrés, el dolor de cabeza y los trastornos del sueño. Desde tiempos muy remotos, las personas han descubierto los beneficios de la rosa para la salud y la han utilizado como medicina herbal contra diversas enfermedades. Además, productos como la pasta de rosa, el jarabe de rosa, la confitura de rosa, el sorbete de agua de rosas, el aceite de rosa y la miel de rosa fueron preparados y consumidos con fines medicinales en el periodo otomano. Helados y galletas. Şeyma Nurgüneş señala que hoy en día los consumidores han comenzado a redescubrir sus hábitos alimenticios y a probar nuevos sabores, lo que ha permitido que la rosa entre tanto en las cocinas tradicionales como en las innovadoras. Por eso el uso de la rosa en los restaurantes aumenta día a día y se vende en diversos mercados orgánicos o gourmet, agregó. Güneş recuerda que productos con rosa como helados y galletas se han incorporado a la oferta de sabores y continúa así sus palabras. Se prefiere no solo por sus propiedades aromáticas, sino también visualmente. El lokum recubierto de pétalos de rosa secos o el uso de pétalos de rosa secos en la presentación de bebidas y postres son buenos ejemplos de ello. Las flores comestibles de Turquía. La rosa no es la única planta cultivada en Turquía que entra dentro de la categoría de flores comestibles. Junto a variedades ampliamente cultivadas y apreciadas como la flor de calabaza, muchas otras flores como la flor de cebolla, la lavanda, la violeta, la manzanilla, el diente de león, la malva y la flor de granada se consumen en la gastronomía como complemento en los platos o en forma de infusiones. Sin embargo, no todas las flores son comestibles. Por ello, conviene mantenerse alejado de aquellas sobre las que no se tiene certeza o que no han sido recomendadas por expertos.

0: El teatro en el mundo turco. El teatro popular en Turquía desde Karagöz hasta hoy. A veces un escenario no es solo una plataforma de madera, sino una memoria invisible que porta la voz de los siglos. A veces se abre un telón y en ese telón no cobran vida solo los actores, sino las historias de los pueblos, las huellas de las migraciones y las plegarias olvidadas. El teatro es, pues, una de las palabras más largas que el ser humano se dice a sí mismo y a su propio pasado. Hoy nos adentramos en la tradición teatral del mundo turco y seguimos las huellas de esta gran memoria cultural que se extiende desde las narraciones orales de la estepa hasta la voz del metaj, desde la pantalla del Karagöz hasta las luces de los escenarios modernos. Cuando se habla de teatro en el mundo turco, lo que viene a la mente, antes que los textos escritos, suele ser la palabra. La palabra aquí no es solo comunicación, es una forma de existir. En el interior de la cultura nómada, el escenario no es fijo. El escenario es el interior de la tienda, la plaza, el camino de las caravanas, el mercado, incluso el entorno de una hoguera. Por eso, las raíces del teatro turco se fueron conformando mucho antes que el teatro institucional, en el sentido clásico occidental, en la tradición de la narración oral. Las historias de Dede Korkut pueden leerse casi como un texto teatral gracias a su estructura dramática, sus diálogos y la entrada en escena de los personajes. La vida de las tribus Oğuz no solo se narra, sino que también se representa. En las actuaciones de narración popular, una de las formas más antiguas del teatro en el mundo turco son los akıns kazakos. Los manasçis kirguises y los pashis uzbekos llevan la narración al escenario como narradores y actores a la vez, a través de la palabra, el ritmo y los movimientos corporales. En este contexto, el épico manas no es solo una epopeya, sino que tiene el carácter de una actuación épica unipersonal. Una de las raíces del teatro turco son también los rituales chamánicos. En las ceremonias que los chamanes realizan con música, ritmo y movimientos dramáticos, el límite entre espectador y actor desaparece y todos se convierten en parte del escenario. El ortaoyuno, una de las ramas más importantes del teatro popular, es un arte escénico que se representa al aire libre y se basa en la improvisación. El conflicto humorístico entre kabuklu y pişekar lleva al escenario la vida cotidiana del pueblo y su crítica social. En el periodo de Tanzimat, es decir, reforma, el teatro adquiere una nueva identidad bajo la influencia occidental en el proceso que comienza con las obras Şair Evlenmesi, es decir, el matrimonio del poeta. Las adaptaciones de Ahmet Vefik Paşa ponen en contacto el teatro turco tanto con sus raíces tradicionales como con la dramaturgia occidental. En el periodo republicano, el teatro se institucionaliza bajo el liderazgo de Muhsin Ertuğrul. Los teatros municipales se desarrollan y las artes escénicas se convierten en una parte importante de la modernización. Entre las obras teatrales más destacadas del mundo turco, sobresalen la epopeya de Kishanlı Ali de Turquía, Arşın Mal Alan y Ölüler de Azerbaiyán, Abay de Kazajistán y Temirotin de Uzbekistán. Estas obras son reconocidas no solo como representantes del arte escénico, sino también como poderosos exponentes de la memoria cultural común del mundo turco, su humor popular, su identidad histórica y su crítica social. A medida que avanzaba el tiempo y se extendía la vida sedentaria en el mundo turco, el teatro también fue adquiriendo nuevas formas. Los medajs, los ortoyunları y los juegos de sombras fueron ganando un lugar importante en la memoria del pueblo. Karagöz, una de las más poderosas de estas tradiciones, no fue solo un entretenimiento, sino el espejo de la sociedad. Mientras los interminables debates entre Karagöz y Hacivat llevaban al escenario el humor del pueblo, su vida cotidiana y su crítica social, en el periodo otomano, especialmente durante las noches de Ramadán, crearon un amplio espacio de encuentro social que abarcaba desde el palacio hasta el barrio. A pesar del proceso de modernización, el espíritu del teatro popular nunca desapareció. La voz del Mettag, la improvisación del Ortaoyuno y la sombra de Karagöz siguieron viviendo en la memoria cultural. En una historia narrada en Anatolia, en un chiste ingenioso en la plaza de un pueblo o en una canción antigua, todavía se escucha el eco de esta tradición teatral. Las artes escénicas que en Azerbaiyán se fusionan con el Mugam, las narraciones épicas de Kazajistán y los espectáculos de base popular de Uzbekistán han sido también fuentes importantes que nutren la vena teatral común del mundo turco. Muchas de las obras que hoy vemos en los escenarios modernos son en realidad la continuación de esta arraigada tradición. Desde el teatro experimental hasta las actuaciones callejeras, muchas formas llevan huellas de la sombra de Karagöz, de la narración del Mettag y del espíritu de improvisación del teatro popular. Porque el teatro, aunque cambie, no desaparece, sigue viviendo mientras perdure la necesidad del ser humano de contarse a sí mismo. Y quizás por eso el teatro es la historia más larga que el ser humano se cuenta a sí mismo. Como voces que nacen de las raíces, sigue resonando de generación en generación.
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La vida cotidiana, vivir entre las ruinas. Lo que el mundo ve cuando mira a Palestina siempre es lo mismo. Edificios derrumbados, humo que se eleva, sirenas y noticias de muerte que llegan a las agencias. Pero la verdadera vida comienza en esos momentos silenciosos cuando las cámaras se apagan y se van. Porque Palestina no es solo un territorio marcado por el dolor y el duelo. Allí la vida encuentra de algún modo su camino para fluir, a pesar de ese peso tan terrible. Las personas no solo intentan respirar y sobrevivir, resisten activamente para vivir con dignidad. Quizás precisamente por eso, estas personas que se enfrentan cara a cara con las realidades más crueles del mundo se aferran a la vida con más fuerza que nadie. Con las primeras luces del almacener, la cola frente a una panadería en Gaza ya ha comenzado a alargarse. La gente habla de los asuntos del país mientras el aroma del pan recién horneado se extiende por toda la calle. A la misma hora, en una pequeña tienda de Jerusalén, se muelen granos de café. En Nablus, el aroma de ese café recién preparado resulta mucho más real que todas las noticias de guerra que se ven en televisión. También están quienes salen a la carretera de madrugada para llegar a los puntos de control de Cisjordania. Conocen muy bien esa espera agotadora que durará horas y, aún así, al salir de casa, nunca olvidan acariciar el cabello de sus hijos ni decir cuídate al cerrar la puerta. La vida resiste en silencio precisamente dentro esos pequeños gestos cotidianos. A veces la electricidad se corta y no vuelve durante horas. Pero en esa oscuridad absoluta, uno se encuentra con un joven estudiando en un rincón de la casa, esforzándose por leer sus apuntes a la luz de una vela o al tenue resplandor de su teléfono. Algunos con ese mismo teléfono en la mano intentan hacer llegar su voz al mundo entero a través de las redes sociales. En ese momento, uno comprende algo. Hay luces que no se apagan ni siquiera cuando se va la electricidad. Desde alguna calle, de repente se escuchan las risas de unos niños. Esos niños usan dos piedras como portería y corren tras un balón desinflado en medio del polvo y la tierra. Incluso bajo los titulares más pesados del mundo, la infancia logra crear para sí misma un pequeño espacio para jugar. Allí reside precisamente el gran secreto de Palestina. Las personas se aferran con fuerza a sus hábitos cotidianos para no perder del todo el curso normal de la vida. Un desayuno por la mañana, una cena familiar, sentados juntos, o un vaso de té bien fuerte tomado en el balcón, se convierten en el último pedazo de patria que le queda a uno entre las manos. Al caer la tarde, las calles recobran vida de nuevo. A pesar de la escasez y la privación, el aroma de la comida que se cocina en los hogares se cuela por las ventanas hacia la calle. Esas comidas reúnen a vecinos y familiares, la mayoría de las veces en mesas llenas de gente junto a los vecinos. En Palestina, compartir no es solo una antigua tradición.
es una forma de sobrevivir permaneciendo el uno al lado del otro. Al atardecer se puede ver a familias caminando hacia la orilla del mar en Gaza. Sumergen los pies en las frescas aguas del Mediterráneo para olvidar, aunque sea por unos minutos, ese mundo situado que los rodea. Mientras los niños juegan con las olas, los mayores clavan la mirada en la línea del horizonte y permanecen así durante largos minutos. Para algunas personas, incluso mirar el horizonte es respirar la libertad. Y entonces, de repente, desde una calle resuena un grito de alegría. Esta vez no es por una mala noticia, es por una boda. Que no haya electricidad, que las calles estén sumidas en la oscuridad, que nadie sepa qué les deparará el mañana, no importa, esa boda se celebrará de todas formas. La gente bailará junta de todos modos, porque las personas preservan su fe en el futuro, sobre todo a través de sus propias canciones. Comprender Palestina no se reduce simplemente a contar las bombas que caen del cielo. Comprender Palestina de verdad significa reconocer al ser humano que sigue defendiendo la vida entre los escombros. Para los ojos del mundo, Palestina puede ser apenas un titular de noticias cargado de tristeza. Pero en ese preciso instante, en la pequeña cocina de una casa derruida, alguien sigue preparándote. Y eso es exactamente lo que mantiene a un pueblo completamente en pie, que la vida continúa obstinadamente a pesar de toda destrucción. En el próximo capítulo nos haremos partícipes de las historias de quienes han pagado el precio más alto por la libertad en estas tierras. Nos encontramos en el capítulo Prisioneros de la Libertad. Hasta entonces, cuídense.

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Hemos llegado al final de nuestra emisión de hoy en la radio de La Voz de Turquía. Les deseamos a todos un hermoso día. Hasta mañana.